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0: siniestros viales durante estas fiestas patrias. Carabineros registra 144 detenidos por conducir en estado de ebriedad y otros 16 por conductas temerarias. Cuentas alegres para los fonderos y remates para los asistentes. Así se vivió la última jornada de celebración de fiestas patrias en la capital. Solo el Parque O'Higgins recibió más de 140.000 personas. Presidente Kast viaja a Nueva York para participar por primera vez de la Asamblea General de las Naciones Unidas. Tendrá bilaterales con Ucrania y Canadá, pero su participación en la reunión del escudo de las Américas de Trump está pendiente. El debut de Kast en la ONU estará cruzado por la decisión de Bachelet de no continuar con su candidatura por la Secretaría General. El expresidente Boric, México y el Foro Permanente de Política Exterior manifestaron su apoyo a la expresidenta. El CERVEL denunciará ante los juzgados de policía local a 3,7 millones de personas por no votar en las elecciones 2025. Las multas pueden llegar a los 108 mil pesos. Se investigan dos homicidios en Pitrufquén, región de la Araucanía. Una adulta mayor de 91 años fue encontrada muerta en su casa. Horas después, se reportó el hallazgo de un cuerpo de un hombre de 71 años en otro sector de la comuna. Hasta el martes se amplió el control de detención del conductor ebrio que protagonizó un accidente en Quintero. Hay 7 lesionados y una persona en riesgo vital. En el mundo, partido de Putin obtiene mayoría en las elecciones legislativas de Rusia en un día marcado por un masivo ataque de drones ucranianos en Moscú. Y en el deporte, Chile firmó un fin de semana para el olvido en la Copa Davis. El equipo de Nico Massú cayó por 4-0 ante España. El Team Chile brilla en los Odesur y ya suma 29 oros.
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0: ¿Qué tal? ¿Cómo están? Bienvenidas y bienvenidos a esta edición de medianoche del diario de Cooperativa. Los saludamos desde un Santiago con cielos nublados, una temperatura de 12 grados a esta hora, y para este lunes vamos a esperar una máxima de 20, que va a estar también nublado toda la jornada. Así vamos a recibir la primavera. En el norte del país, Arica e Iquique esperan 22 y 21 grados de máxima con cielos cubiertos y que van a tener algo de lluvia durante la madrugada y la mañana. 20 también para Antofagasta, también con lluvias durante la madrugada y mañana, que además en la tarde va a haber un poquito de viento. En Copiapó, 26 de máxima, la tarde va a estar despejada. 21 para La Serena, también con tarde despejada. 16 para Valparaíso, con la madrugada bastante nublada y en la tarde ráfagas de viento. 17 para Rancagua, 16 para Talca, también con algunos chubascos aislados durante la madrugada. 15 para Chillán, con la tarde despejada. 14 para Concepción, 13 para Temuco, con nubosidad parcial durante toda la jornada y algunas gotitas durante la tarde. 12 para Valdivia. Para Puerto Montt, 10 de máxima, también algunos chubascos durante la tarde. Para Coyhaique, 1 de mínima y 8 grados de máxima, va a tener chubascos aislados durante toda la jornada. En Torres del Paine, 3 grados bajo cero de mínima, 8 de máxima, también chubascos durante la madrugada, débiles. Y para Punta Arenas, 1 grado a esta hora, una máxima de 7, nubes parciales durante toda la jornada. En Isla de Pascua, 21 grados de máxima y 14 para Juan Fernández. Con esta revisión de meteorología, pasemos a las noticias.
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0: Comenzamos con información policial de las últimas horas. Un niño de 9 años murió tras caer de un edificio en barrio Franklin. Carla Fernández estuvo en el lugar. ¿Qué tal, Carla? Buenas noches.
3: ¿Qué tal, Fernanda? Muy buenas noches. Un niño de 9 años murió tras caer desde el noveno piso de un edificio ubicado en pleno barrio Franklin, en la comuna de Santiago. El menor fue trasladado hasta el hospital San Borja, donde falleció pese a las maniobras realizadas por el personal médico. El hecho se registró centro específicamente en las inmediaciones de General Gana con San Diego, hasta donde concurrió personal de emergencia y carabineros. De acuerdo con la información entregada por la institución policial, la familia se encontraba al interior del departamento al momento de lo ocurrido y son los vecinos los que se percatan y les dan el aviso. El fiscal Manuel Silva de la Fiscalía Centro Norte abordó la dinámica de este accidente.
4: Todo da cuenta de que sería aquello un accidente. Obviamente está en investigación, están haciendo los peritajes científicos y técnicos en el sitio del suceso, el departamento, para determinar de forma concreta la dinámica del hecho y sus circunstancias.
5: ¿En qué calidad se encontraba la malla?
4: Está rota y hay que determinar cómo eso ocurre, ¿no? Porque por ese lugar cae, ¿no? Eso antes estaba de forma correcta instalada y luego del accidente ya con el orificio. Sí, estaba con los padres la víctima. Tenemos que no habría un actuar intencional ni desde la misma víctima ni desde un tercero.
3: En medio de esta lamentable noticia, la senadora de Renovación Nacional, María José Gatica, pidió al gobierno acelerar la tramitación de la denominada Ley Valentín, un proyecto que busca establecer medidas obligatorias de seguridad en edificios y condominios para prevenir caídas accidentales.
6: Otra tragedia en altura donde fallece un menor de 9 años. Es urgente que el gobierno promulgue la Ley Valentín, que ya fue aprobada en el Congreso y que obliga a la instalación de medidas de seguridad en ventanas y balcones de construcciones en altura.
3: La Ley Valentín se encuentra en su etapa final de tramitación en el Congreso luego de que el Senado respaldara el informe de la Comisión Mixta que resolvió las diferencias con la Cámara. Ahora el proyecto debe ser votado por la Cámara de Diputadas y Diputados.
0: Gracias, Carla, por la información. Buenas noches.
3: Buenas noches.
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0: Cambiamos de tema. Con el término de las celebraciones de fiestas patrias, se realizó el plan retorno a la región metropolitana que contemplaba el ingreso de cerca de 180.000 vehículos a la capital. Para facilitar el desplazamiento, el gobierno dispuso medidas especiales en las rutas 5 Norte, 5 Sur y 68, entre ellas el denominado peaje a Luca, que se aplicó entre las 7 de la mañana y el mediodía del domingo para automóviles livianos. Además de restricciones de tránsito de vehículos de carga durante las horas de mayor demanda. Respecto al movimiento de pasajeros en los distintos terminales de buses, el terminal de buses de Alameda, algunos viajeros dieron cuenta de las largas horas de traslado y las demoras que debieron enfrentar durante su regreso a Santiago. Escuchemos.
7: Vengo a Santa Cruz, mucho taco, y el pasaje, ¿no? Como, bueno, costaba 7, 8 y fueron 2.000 pesos, ¿no?
8: ¿Cuánto más o menos se demora hasta acá?
7: Yo creo que 5 horas, sí, fue 3 horas y media, y ahora 5 horas, fue mucho, mucho taco.
9: Vengo de Curicó, casi 6 horas de viaje, el pasaje me salió más o menos lo mismo, mucho taco, muchísimo taco.
10: De Talcahuano, es un barato este pasaje, 19.
8: ¿Y normalmente cuánto le sale?
10: No, me sale 13, 14, 15, pero ahora me está un poquito más carito porque por 18.
0: Además, el Metro de Santiago aumentó su flujo en un 20% entre las 12 y las 23 horas, mientras que Red Movilidad reforzó 20 recorridos clave que conectan los principales ejes viales, terminales de buses interurbanos y zonas donde se realizaron fondas. Por otra parte, Carabineros contabilizó hasta el sábado al menos 18 personas fallecidas en siniestros viales y también el aumento de la conducción temeraria durante estas celebraciones. Así lo señaló el teniente coronel Carlos Cortés Olave, prefecto de tránsito de la región metropolitana.
11: A pesar de todas las campañas que hemos realizado, hemos tenido 16 personas detenidas por la llamada conducción temeraria. Es exceder más de 60 kilómetros por hora la velocidad máxima permitida en un lugar. Es por esto que hacemos el llamado principalmente al autocuidado, toda vez que tenemos que lamentar 18 personas fallecidas en este nuevo reporte de lo que va de estas fiestas. 18 personas que lamentablemente perdieron la vida en diferentes siniestros viales a lo largo del país y que obviamente va de la mano con lo contrario que eran las celebraciones que teníamos preparadas para esta fecha.
0: Desde la institución confirmaron otras dos muertes ocurridas durante este domingo. Y para la jornada de este lunes, el ministro de Seguridad, Martín Arrau, entregará un balance final de Fiestas Patrias con las cifras actualizadas.
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0: Ya lo decíamos, terminaron las fiestas patrias, 140.000 personas celebraron los 4 días en las fondas del Parque O'Higgins. Los fonderos sacan cuentas alegres con las ventas dieciocheras. Cristian Aburto con el informe.
12: Contentos con las ventas quedaron los fonderos luego de los 4 días de celebración de las fiestas patrias. En total, hasta la Gran Fonda de Chile en el Parque O'Higgins, que es una de las más concurridas, llegaron cerca de 140.000 asistentes. Y el día en el que más personas se dieron cita en el lugar fue el sábado 19, cuando llegaron más de 50.000 personas, quienes vieron las presentaciones de Young Sister, Zúmbale Primo y Leo Rey. En los primeros 3 días, el horario de término fue a las 2 de la mañana, pero este domingo fue a las 21 horas, lo que no fue impedimento para que los asistentes vieran el gran show de cachureos, los sudacas y los jaivas, a lo que se añade que en la última jornada las personas pudieron aprovechar los remates de los productos típicos como el terremoto, el anticucho, las empanadas o el choripán, los cuales en las últimas horas bajaron incluso en un 50%. Los fonderos del Parque O'Higgins entregaron sus impresiones de estos días de celebración, las cuales son de satisfacción con las ventas realizadas.
13: Estuvo bien movido para la crisis económica que está viviendo aquí en Chile. Bastante gente consumieron harto, en realidad aquí todas las fondas ganaron.
14: Hoy sí, full lleno todo, en verdad, en comparación con el año pasado está full todo el rato, aquí no hemos parado en ningún momento. Se ha visto mucha más gente en el consumo y todo eso, más que el año pasado.
15: Es un boom de gente, una marea de gente que llega toda la jornada, los stocks se tapan, o sea, todo fue excelente.
12: Pero con respeto, y si pagamos a medias, Borrachos pero Buenos Muchachos o Mojito en Fuga fueron algunos de los nombres más llamativos en las cocinerías de las fondas. El director general de la Gran Fonda de Chile, Alejandro Arriagada, confirmó que la concesión que tienen con la Municipalidad de Santiago para las fondas del Parque O'Higgins es por 4 años, de los cuales este es el segundo. Arriagada realizó un balance de cómo percibieron estos 4 días de celebración y dijo sus intenciones para el futuro del evento dieciochero.
16: A diferencia del año pasado, nosotros hemos hecho un muy buen análisis, un muy buen balance. Vino mucha gente. Queremos llevar las fiestas del Parque O'Higgins al siguiente nivel, que la queremos de alguna manera consagrar, transformándola en un gran festival, en una especie de Lollapalooza criollo. He ido hablando con cada uno de los fonderos, no todos, por supuesto, son muchos, pero con todos los que he hablado están muy contentos.
12: Conversamos con algunos asistentes a las fondas, quienes expresaron cómo la pasaron en estos 4 días de celebración de fiestas patrias, y además nos dijeron cuál es la mejor forma de pasar las festividades.
17: Ya estamos como hasta aquí de comer empanadas hechas por uno en casa, los choripán y todas estas cosas. Ya mañana empezamos la dieta, como se dice. Empanadas que alguien hace.
18: Un asadito en la casa.
19: Empanaditas. De todo un poco.
20: Disfrutarnos así.
21: Comiendo rico. Terremoto, empanadas.
20: Va bien la mejor época del año porque está todo el mundo contento, feliz. Y todos aprovechando, disfrutando, sin odio.
12: Terminaron las fiestas patrias, pero surge la pregunta de cómo se vendrán para el próximo año. El calendario indica que en 2027, 18 y 19 de septiembre será sábado y domingo. Sin embargo, una normativa de 2016 nos brindará un día adicional de festividades, el que será el viernes 17. Ya para 2028 serán más días continuos de celebración, ya que 18 y 19 de septiembre será lunes y martes, por lo que allí las fiestas patrias podrían comenzar a festejarse incluso el viernes 15.
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0: Cambiamos de tema. Chile firmó un fin de semana para el olvido en la Copa Davis. El equipo de Nico Massú cayó por 4-0 ante España. El Oso de Sur, en cambio, siguen llegando los oros para el Team Chile. Esta semana comienzan los octavos de final de la Copa Chile. La información del deporte junto a Ivo Bay.
22: El equipo chileno de Copa Davis cerró un fin de semana para olvidar ante España. 4-0 fue la caída en la serie, donde el equipo de Nicolás Massú vio truncado su objetivo de pasar a las finales de Bolonia. En el tercer punto, en el dobles, Alejandro Tavilo y Tomás Barrio fueron aplastados por la dupla de Munar y Martínez. 6-0 y 6-3 fue la caída chilena, que posteriormente sumó la derrota de Matías Soto en el cuarto punto, después del bochorno en el Estadio Nacional. Esto dijo Tavilo.
4: Por mi parte, está con mucha esperanza para hoy día. Todos nos despertamos con muchas ganas de hacer algo grande. Creo que por mi parte no me esperé mucho cómo iban a salir ellos así de sólido. Se siente que jugaron un gran nivel, algo que nosotros no pudimos demostrar mucho. Y nada, o sea, sí, dolió mucho la derrota de ayer, pero, o sea, nosotros igual es parte de, nos pasa toda la semana de tener que perder y dar vuelta a la página, así que por mi parte estaba listo para lo que iba a hacer hoy día, pero no pensé que nunca que iba a hacer algo así el partido.
22: En los Juegos Ode Sur, por su parte, Chile ya suma 29 preseas de oro. En el ciclismo, la equitación y el esquí náutico, el Team Chile ya se ubica en el cuarto lugar del medallero sudamericano. En el fútbol, Chile también irá por dar medallas, esto después de avanzar a las semifinales tras derrotar a Colombia por 3-2. Del triunfo y la clasificación habló el entrenador chileno Sebastián Miranda.
5: A destacar el coraje, a destacar el hambre que tuvo el equipo de no bajar los brazos, los cambios que se hicieron nos dieron un aire distinto, generamos varias ocasiones, pudimos hacer el tercer gol, tuvimos para hacer un cuarto, así que bueno, nos vamos contentos, nos vamos con el primer objetivo cumplido, que era clasificar a la semifinal, y ahora recuperarnos bien. Hemos hecho tremendo esfuerzo, el jugador más encima ya teníamos uno expulsado, entonces a recuperarnos bien y enfrentar la segunda etapa de la mejor manera posible.
22: En el fútbol español, el Real Betis de Manuel Pellegrini empató a un tanto con el Deportivo La Coruña. Con este resultado, el equipo del chileno se encuentra segundo en el campeonato ibérico con 16 puntos, a 5 unidades del líder, que es el Barcelona. Tras la igualdad en Riazor, así habló el ingeniero Pellegrini de la positiva campaña.
19: También más que 7 de 9, yo creo que tenemos 16 de 21, que es un rendimiento altísimo para cualquier equipo que pretende pelear por algo. Así que en términos generales no tengo mayores reproches que hacer. Creo que dentro de lo que es el fútbol hay momentos mejores, momentos peores, pero analizando globalmente creo que hemos hecho un comienzo de liga de 7 partidos muy buenos, y el mismo hecho el empatar ya de visita no parezca bueno, creo que refleja un poco la mentalidad del equipo, y le sumamos los 3 puntos importantísimos en la Champions que ganamos de visita, así que muy contento con lo que ha hecho el equipo.
22: Y para concluir esta entrega, destaquemos que esta semana comenzarán los octavos de final de la Copa Chile. Lo harán este día martes con 3 cruces. Puerto Montt en el sur recibirá a Ñublense, Cobreloa va a jugar con Coquimbo Unido y Colo Colo visitará al Audax Italiano en el Estadio Nacional. Fue la información del deporte en el diario de Cooperativa.
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23: Cambiamos de tema, revisamos información política. Esta hora en el diario de Cooperativa, el oficialismo responsabiliza al expresidente Boric por la pérdida de apoyos a la candidatura de la ONU de la expresidenta Michelle Bachelet. La oposición, en tanto, apunta al gobierno por no haberla respaldado. En mensajes por redes sociales, Boric dijo que la candidatura sí valía la pena. El informe es de Paula Lillo.
24: Durante la jornada del pasado sábado, la expresidenta Michelle Bachelet anunció a través de un video en sus redes sociales que bajó su candidatura a la Secretaría General de las Naciones Unidas. Esto tras los negativos resultados que obtuvo en los sondeos preliminares del Consejo de Seguridad. En el más reciente quedó en el penúltimo puesto con un voto a favor, 11 en contra y 3 abstenciones. Una decisión que generó reacciones divididas en el mundo político. En el oficialismo apuntan al expresidente Gabriel Boric como el responsable de, según el líder del Partido Nacional Libertario, Johannes Kaiser, haber expuesto innecesariamente a la exmandataria. Otra tesis que surgió en el sector fue la falta de apoyo de parte de México y Brasil, países que respaldaron su candidatura. Desde la Comisión de Relaciones Exteriores, escuchamos al diputado republicano y presidente de la instancia Stefan Schubert y al senador de la UDI Iván Moreira.
3: La candidatura de la señora Bachelet no tenía mucha viabilidad y aquí hay un gran responsable que deberá darle las explicaciones del caso. El expresidente Gabriel Boric, quien, sin haberlo consultado, no habló con quienes iban a ser la futura administración, sino que simplemente sacó de sorpresa una candidatura que solo terminó siendo la candidatura de él, pero no una candidatura de Estado. Esta situación se debe venir y respetamos la decisión de la señora Bachelet.
6: Que la oposición no venga a responsabilizar y usar como excusa esta derrota anticipada. Aquí los grandes responsables son México y Brasil, que no tuvieron la influencia y el liderazgo necesario para trabajar por su propia campaña.
24: En la oposición, en cambio, señalan que el retiro del apoyo del gobierno a su candidatura luego de que asumiera el presidente José Antonio Kast fue parte del por qué perdió apoyos. Habla el diputado y timonel de la Democracia Cristiana Álvaro Ortiz y su homónimo del PPD Raúl Soto.
7: Es realmente lamentable haber perdido la opción nuestro país de tener por primera vez como secretaria general a una de las nuestras. La pequeñez del gobierno finalmente hizo que los apoyos bajaran y que tomara esta decisión realista pero dolorosa para nuestro país. Michelle Bachelet seguirá siendo siempre un activo, una verdadera lideresa de todos los chilenos y chilenas. Y eso pareciera ser que el gobierno nunca lo entendió.
8: Todo nuestro apoyo y respaldo para la expresidenta Michelle Bachelet, cuyo liderazgo nacional e internacional sigue siendo intachable y de primer nivel. Valoramos su decisión de dar un paso al costado ante los resultados adversos. Ha sido un orgullo para nuestro país y no nos cabe ninguna duda que vendrán grandes desafíos para ella.
24: Todo esto cuando el expresidente Gabriel Boric defendió a través de sus redes sociales la candidatura de la exmandataria. Valía la pena intentarlo, señaló, agregando que es justamente en los momentos adversos donde hay que defender con más fuerza lo que creemos. Y aunque haya una derrota temporal, esa derrota se convertirá en una semilla para el futuro. Su mensaje concluyó con un agradecimiento a los presidentes de México y Brasil, Claudia Sheinbaum y Lula da Silva, por haber apoyado la candidatura desde un comienzo y haber seguido haciéndolo, en sus palabras, cuando la pista se puso más pesada.
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23: Revisamos información relativa a la economía. El debate sobre cómo reactivar el mercado laboral marcará la agenda económica de los próximos días, con el gobierno, el oficialismo y la CUT planteando distintas alternativas frente al actual escenario de desempleo y el presupuesto 2027. El informe lo preparó Brian Gálvez.
9: El gobierno reconoce el desafío que representa el actual nivel de desempleo y anticipa medidas para enfrentarlo, con especial atención en la inversión y la generación de puestos de trabajo. El viceministro de Economía y Minería, Daniel Mas, señaló que el Ejecutivo se está haciendo cargo del escenario actual y planteó que existe un desafío relevante para echar adelante el país, aunque llamó a esperar algunos días y no anticiparse a las medidas que se adoptarán.
25: Esperemos algunos días para no anticipar. Tenemos un desafío relevante de echar a andar el país, tenemos un desafío relevante que ese crecimiento, esa inversión llegue al bolsillo de las personas. Tenemos casi 1 millón de desempleados, mujeres, jóvenes, y estamos trabajando de forma muy activa para mejorar esa condición.
9: En el oficialismo, el diputado republicano e integrante de la Comisión de Trabajo, Stefan Schubert, aseguró que el presidente ha instruido a los ministerios para trabajar en la generación de empleo y anticipó que el primer presupuesto de esta administración tendrá entre sus focos el trabajo.
26: El presidente José Antonio Kast no solo está preocupado por el desempleo, sino que también está ocupado. Ha dado instrucción a todos los ministerios de la República para que dentro de su gestión consideren la generación de empleos y también este primer presupuesto de la nación va a ser uno importante, donde también ha señalado y ya se ha indicado que va a estar dirigido hacia fomentar la generación de puestos de trabajo.
9: En esta línea, el gobierno ha puesto el foco en la aceleración de la inversión pública, particularmente a través de los ministerios de Obras Públicas y Vivienda, con más de 500 iniciativas que buscan impulsar la actividad económica y la generación de empleo. Desde la CUT, en tanto, plantean que cualquier plan para revertir esta situación debe evitar medidas que, a su juicio, abaraten los despidos o generen mayor precariedad laboral. Al respecto, se refirió el secretario general de la CUT, Eric Campos.
10: Nuestra posición es que ningún plan que busque generar empleo puede ser sobre la base de precarizar condiciones de trabajo, ni mucho menos de abaratar despido, como se está planteando hoy, que se supere la contradicción interna del gobierno. Por un lado tenemos al ministro Quirós recortando presupuesto y sin embargo tenemos a sus ministros sectoriales solicitando más recursos donde se pueden generar mucho más empleo.
9: Este martes la Comisión de Economía de la Cámara recibirá al ministro de Trabajo, Tomás Arrau, mientras que el miércoles la discusión se trasladará a la ejecución de obras públicas con la presencia del ministro Luis de Grange en la subcomisión mixta de presupuestos. En este contexto, la diputada comunista Iracy Hasler, integrante de la Comisión de Economía, plantea que el proyecto de presupuesto debe marcar un cambio de rumbo y poner en el centro la inversión pública y la generación de empleo.
11: El presupuesto 2027 tiene que marcar un cambio de rumbo por parte del gobierno en materia económica. Hoy las familias están enfrentando alto desempleo, una menor actividad económica y un mayor costo de la vida. Esperamos además que esta vez el gobierno escuche a todos los sectores políticos y construya un presupuesto con diálogo, sin intransigencia como se hizo con la ley de los superricos, cuyas consecuencias estamos viendo en una economía estancada.
9: De esta forma, empleo, inversión pública y recursos contemplados en el presupuesto 2027 serán parte de la discusión que retomará el Congreso durante esta semana.
23: Y tres homicidios en menos de 24 horas se registraron en la Araucanía este fin de semana. En Pitrufquén, una adulta mayor fue encontrada muerta en su casa. En Villarrica, un sujeto asesinó a su pareja y a un adolescente de 15 años, hecho por el cual el gobierno presentó una querella. Claudio Arévalo con el informe.
13: Ha sido considerado como uno de los fines de semana más violentos en los últimos meses en la región de la Araucanía, con tres homicidios confirmados en menos de 24 horas en Villarrica y Pitrufquén. El hecho más grave ocurrió en Villarrica, donde un hombre de 41 años de edad fue detenido acusado del femicidio de su pareja, una mujer de 34 años, y del asesinato de la hija de ella, una adolescente de 15. Según la PDI y el Ministerio Público, el sujeto acudió hasta el domicilio de su hermana y confesó haber dado muerte a ambas víctimas. Fue ella quien dio aviso a carabineros, quienes concretaron la detención. Las diligencias se desarrollaron durante todo el fin de semana a cargo de la PDI. Durante las últimas horas, la ministra de la Mujer, Judith Marín, confirmó que el gobierno presentó una querella por femicidio y homicidio en este caso, además de activar los equipos de apoyo psicosocial y jurídico para la familia de las víctimas.
14: Estos días que debiesen ser días de orgullo nacional y de encuentro familiar, lamentablemente se han visto empañados. Un nuevo femicidio, esta vez en la comuna de Villarrica, donde un agresor le ha quitado la vida a una mujer y a su hija menor de edad. Por supuesto, como Ministerio de la Mujer, al enterarnos de este grave hecho, nos hemos puesto a disposición a través de nuestro servicio para presentar la querella de oficio y también para activar las medidas de reparación que fuesen necesarias.
13: A lo anterior se suman dos homicidios ocurridos en la comuna de Pitrufquén. El primero corresponde a una adulta mayor de 93 años de edad encontrada sin vida al interior de su domicilio en el radio urbano. Según los antecedentes entregados por la policía, la víctima habría sido agredida y no se descarta el robo de especies como móvil. El hallazgo lo realizó su nieto, quien dio aviso de inmediato a carabineros de la Quinta Comisaría de la ciudad. La fiscal Vania Arancibia se refirió a este hecho.
15: Un familiar directo de la víctima vino a visitarla y pudo constatar de que se encontraba sin vida. Se trata de una mujer de la tercera edad, de 91 años de edad, que presenta lesiones evidentemente atribuibles a terceras personas.
13: El segundo homicidio en menos de 24 horas en Pitrufquén corresponde a un hombre de 71 años de edad cuyo cuerpo fue encontrado en las afueras de su domicilio en el sector Alto Mirador. Hasta el lugar llegó personal de la Brigada de Homicidios de la Policía de Investigaciones para llevar a cabo las diligencias. La fiscalía confirmó que en su muerte hubo intervención de terceras personas.
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